0: Diga. ¿Nene?
1: Soy yo, Beth. No me esperes, guapa. No sé si podré ir al taller mañana. Sirve los dos encargos que han quedado pendientes. Toma nota. ¿Estás preparada? A los almacenes con Salvo. Rúa Señal 17.
0: Rúa Señal 17. Comprendido.
2: Las dos rubias por las platillas. El motocarro quedó en venir a las 8. Muy bien.
0: Claro. Que me firmen el recibo, sí.
1: Escucha, cierra bien la puerta. Sí, no importa, hoy es un día especial. Hazlo. Hazme caso, corremos peligro. Sí, ya te lo explicaré luego, mujer. Eso es. Adiós, Monina. Adiós. ¿Eh?

0: Entonces veamos. 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